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¿Cómo le va, amigos? Aquí estamos con los 44 millones en una jornada triste para la música argentina porque ha fallecido una gran figura del rock nacional, del rock argentino, Patricio Rey, que nos maravillara como solista y también junto con los Redonditos de Ricota. En su homenaje vamos a brindar un tema que lo destacara en su momento. Jiji, aquí en los 44 millones.

Murió el Indio Solari, líder del conjunto Patricio Rey.

0: chocolate y sus redonditos de ricota, un fenómeno popular incomparable. Los redonditos de ricota, también conocidos como Los Redondos, un grupo musical de rock argentino formado en La Plata, provincia de Buenos Aires, en el año 1976, e integrado en la mayor parte de su carrera por el Indio Solari, a quien hoy pedimos y quedará siempre en nuestros corazones. Sky Bellinson, Emilio Bucciarelli, Walter Sidotti y Sergio Dawi. Hasta siempre, porque siempre estarás con nosotros. Hoy tenemos para los 44 millones un programa especial dedicado a la más justa deportiva futbolística internacional. Se trata de los mundiales de fútbol y su música. Vamos a arrancar con los rivales concretos ya seguros de Argentina, con los que va a jugar Argentina en los primeros partidos. El primer rival, Algeria. Algeria, un país de África del Norte, cuya costa está en el Mediterráneo y su interior en el desierto del Sahara. Una gran, futbolísticamente hablando, población que dedicó esta canción hace algunos años ya a su equipo de Viva Algerie, Viva la Argelia, gentileza Sadoul.
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Otro rival de los argentinos será Jordania. Jordania es un país árabe en la orilla del río Jordán que se caracteriza por sus antiguos monumentos, reservas naturales y balnearios en la costa. Vamos a escuchar, primeramente vamos a escuchar un tema dedicado a Austria. Me estaba adelantando, vamos al 2, Ricky. Austria World Cup 2026, el tema oficial de Austria para el Mundial. Lo van a entonar Alpine Warriors, los guerreros alpinos, el himno oficial, gentileza Live Music Sound.

Y ahora sí, entonces, vamos a Jordania. Jordania nos lleva a la música de la Copa del Mundo del año 2026 en los Estados Unidos, México y Canadá.

0: Muy bien, hemos recorrido los tres primeros rivales de la Argentina. Esta Argentina que se prepara para revalidar su título en la Copa Mundial del año 2026. Soy hincha de la selección argentina, producción de Marcelo Lali con Digi Group Records.
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Muy bien. Continuamos en los 44 millones. Vamos a los temas inherentes a los equipos locales, a los anfitriones de esta Copa del Mundo 2026. Para 1994 también estuvieron los Estados Unidos de Norteamérica. Vamos a escuchar Glory Land, Tierra de Gloria, Daily Hall, Sons of Blackness, Official Song of the, la Copa del Mundo de 1994, la 15ª Copa del Mundo. World United States, en los Estados Unidos de Norteamérica, Glory Land.

en esta Copa del 94, si algo me faltaba, hice de reportero gráfico, ¿eh? Las fotos fueron publicadas en la revista El Gráfico, increíble, la vuelta de la vida. Bueno, nos vamos a México 86, una gran copa para la República Argentina con el astro Maradona. México, México 86.

Y ahora nos dirigimos a Canadá, el tercer país anfitrión. Canadá World Cup 2026. Vamos a escuchar a Our Canada Will Rise. Football Song del año 2026, gentileza 10X World.

Muy bien, llegamos a Ennio Morricone, autor de El Mundial para el Mundial de Argentina, gentileza Finalscore-Manlac. Y luego el gran Víctor Hugo Morales para la voz del primer gol de Mario Kempes a Holanda en el 3-1 de la final.

frontal por Tarantini. Juega el pase con las manos a Gallego. Gallego la enganchó, escapó a Nisquez. La tira para Tarantini. Atrás para Gallego, marca Nisquez. Gallego para Osvaldo Ardiles. Ardiles, pelota al pie, se vuelca arriba, deja dos hombres por el camino. Siempre Ardiles con el balón, la tira para Luque. Luque para Kempes, se metió, está. ¡Gol!

del Mundial 86, ¿verdad? Con Rodrigo Bueno, el Potro y la mano de Dios, homenaje a Diego Maradona. Y posteriormente, el relato de Víctor Hugo Morales de Argentina 2, Inglaterra 1.

0: cuando Argentina y el gol. Vamos, muchachos. La pelota viene para Batista, Batista para Enrique, Enrique cambia para el Vasco. Allá vino para el Artico Chía, que lo tiene a Diego como número 10. A Siusi como número 9. A Burruchaga de 8 y a Valdano de 7. La pelota va para Maradona. Maradona puede tocar para Enrique. Siempre Maradona hace un drible. Se va entre 3. Siempre Diego. Genial, genial, genial. Tocó para Valdano. Entró Maradona.
1: Gracias.

El gráfico, cuántos recuerdos, ¿verdad? Bien, ahora un temazo. Muchachos, ahora nos volvimos a Busca Oficial.

Un campeonato mundial, un anhelo, los triunfos, la gloria, una copa. Gentileza es por Fabio II, Ricardo Tanturi, canta Enrique Campos, el sueño del pibe.

un tangazo bien futbolístico. Canta ahora Carlos Gardel, la historia completa de Carlos Gardel, volumen 8, en 1929, del López Ares y Sotelo, Patadura.

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1: Vamos al país, hermano. Vamos a la República Oriental del Uruguay. El maestro Jaime Ross y su inmortal cuando juega Uruguay. Aquí en los 44 millones.

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Gentileza Carmijero.

0: una hermosa ciudad, Villa Joyosa, donde estuvo la selección nacional argentina. Este mundial estuve para la revista Goles, inolvidable y gran revista Goles. Vamos a un'estate italiana, un verano italiano, el tema que muchos dicen el mejor de todos los mundiales.
1: 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Traducción, emisión cultural para su conocimiento en el idioma castellano. Tema, una italiana, un verano italiano. Intérpretes, Eduardo Benato, Gianna Nannini. Compositores, Giorgio Eduardo Benato, Gianna Nannini, Tomás Ross Whitlock. Gentileza, Edwin Mónico. 44 millones. Traducción, emisión cultural.

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0: El último mundial trajo para los argentinos quizás la máxima alegría de toda la historia del fútbol nacional. Más de 5 millones de personas festejaron en la ciudad autónoma de Buenos Aires y en todo el país fue la misma fiesta, desde el norte hacia el sur. Tal vez alguien festejó en las Islas Malvinas argentinas, seguro en las bases de la Antártida argentina. Esa esperanza, esa alegría, ahora se torna en la ansiedad de ver a los argentinos triunfando en Estados Unidos, México y Canadá 2026. Gentileza fue, ¿no?, el gol de Messi de penal en la final antártica, en la voz de Víctor Hugo Morales. La última función, Fulbo Tango, homenaje a Lionel Messi, y por último una sorpresa, Gentileza detiene poder. Gracias, con la esperanza de la Argentina campeona nuevamente. Que tengan suertes, blanquicelestes.
1: Sacar el balón por la derecha. Van jugando para De Paul. De Paul a Enzo. Enzo Fernández en el arranque deriva. Julián tocó la pelota. Julián a la izquierda para Di María. Está contra la línea de fondo. Va a tirar el centro. La enganchó. Escapó. Está en el área. Le matan detrás. Penal. Penal de Koundé contra Di María. Como lo buscó Angelito. Como lo buscó Angelito. Maradona en el cielo. Maradona en el cielo y el ángel en la cancha, porque hizo una típica de Diego, cruzarse delante del marcador que viene detrás. El marcador no tiene más remedio si lo toca que aceptar que ha cometido penal. Penal buscado por Di María en una colosal jugada en la entrada por la izquierda. Se coloca exactamente en la línea del marcador para que el marcador lo toque y para que sea penal. Penal que va a rematar nuestro Aladino. Le va a pegar el Aladino eterno del fútbol. Tiene que pegarle Lionel Messi. Penal para la Argentina, que se puede poner merecidamente en ventaja en el estadio de Lusail. Está colocando la pelota Messi. Está el arquero caminando por el área. El árbitro que mira. Koundé lo tocó de atrás a Di María, que lo estaba dominando. Muy buena la de Angelito Di María, como si lo hubiera visto antes él. Y también Scaloni, pensando que el asunto estaba por allí. Y Di María sorprendió, apareciendo por la punta izquierda y dejando permanentemente en el camino a Koundé. Y ahora penal, penal que tiene que rematar Messi. Queremos justicia. Queremos justicia. Va a pegarle Lionel Messi. Ahí está para hacer el remate el príncipe de los pies alados en sus suelas doradas para buscar el primer gol del partido. Ahí con las manos en la cintura. Toma distancia Messi. Va Lionel. ¡Gol! Que fue para la derecha, maravillosa ejecución, Aladino eterno del fútbol, frotas la lámpara y toda la tierra se ilumina y va por el espacio, como si fuera la única luz posible, la luz de tu fútbol, y gana Argentina, Francia 1-0, en la final del campeonato del mundo, Aladino eterno del fútbol, inventor del juego, Lionel Messi, de penal, convierte el primer y merecido gol de la selección de Scaloni, la escaloneta, Scaloni por Scaloni, buscando el campeonato del mundo. No, no, no.

el Padre nuestro. Padre nuestro, que estás en el cielo, santificado sea tu nombre. Venga a nosotros tu reino. Hágase tu voluntad en la tierra como en el cielo. Danos hoy nuestro pan de cada día. Perdona nuestras ofensas, como también nosotros perdonamos a los que nos ofenden. No nos dejes caer en la tentación y líbranos del mal. Amén.

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Hola, rafaelistas del mundo, ¿cómo están? Aquí en Rafael Infinito, para gozar de la magia del insuperable Rafael Artista. Rafael en Albacete, España, el 30/5/2026. Gentileza, My Rafael. Comenzamos a disfrutarlo.

Bien. Gentileza de Tania Gololova.

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Vean ustedes, los que están viendo por el YouTube, si no se pueden enganchar, la emoción de la gente viendo a Rafael en Albacete, como antes había sido en Murcia, otro brillante recital de Rafael, encarnando este 2026 en esta segunda etapa de la gira por España, con toda la vibración y la intensidad de su voz y de sus canciones. Aquí en la Argentina lo estamos esperando. Llegará el 17 de octubre y el 19 de octubre. Le voy a contar entonces, chicas, para las connacionales, para las compatriotas, cómo está la cosa para comprar las entradas, ¿verdad? Los tickets. En tuentrada.com. Si están en el exterior y quieren marcar en la web, tuentrada.com, Rafael, y ahí está Teatro Gran Rex, Buenos Aires, Argentina, para tuentrada.com el 17 de octubre, totalmente agotado. Para la empresa ViaGoGo, que es una revendedora, quedan muy poquitas entradas, prácticamente ninguna también para el 17. Vamos al 19, en tuentrada.com, la venta oficial para el recital de Rafael, organizado por Phoenix Entertainment, capitaneada por el señor brillante empresario del espectáculo Marcelo Figoli. Le mandamos un saludo a don Marcelo Figoli y contamos en el Pullman, arriba de todo. Queda muy

0: Muy poquitas entradas de 60 mil, casi ninguna, de 65 mil, quedan muy poquitas, unas 10 también. De 60 mil, unas 10 más o menos, de 65 mil, unas 10 más o menos. Después tenemos las de 85 mil, que quedan, le digo exactamente, estas 5 entraditas nomás de 85 mil, ¿eh? Así que hay que ir urgente al Teatro Gran Res o comprarla en tuentrada.com. Las de 90 mil, ¿cuántas me quedan? 2, 4, 6, 8, 10, 12, 14 entraditas me quedan de 90 mil. 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Y de 100 mil en el Pullman me quedan 4, 5, 6, 7, 8, 9, 10 entradas. Nada más que 10 entradas en la Pullman de 100 mil. 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En la Super Pullman, un poquito más abajo, me queda más o menos unas 50 entradas. 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A comprarla rápidamente, lunes 19 de octubre del año 2026, hora 20:30 de la República Argentina, Teatro Gran Rex de Buenos Aires, ¿eh? En la Avenida Corrientes, la calle que nunca duerme. Vamos entonces a contarles la gira del Tour Internacional, esta gira sudamericana de Rafael en el año 2026. El 3 del 10 del 2026 en Lima, Perú, Anfiteatro Parque de la Exposición. El 7 del 10 del 2026 en Bogotá, Colombia, Movistar Arena. Atención Chile, país hermano, vecino. El 10 del 10 del 2026 en Mostazal, Chile, Gran Arena Monticello. El 12 del 10 del 2026 en Santiago de Chile, Movistar Arena. Perdón, el 17 del 10 del 2026 en Buenos Aires, Argentina, Teatro Gran Rex. Y el 19 del 10 del 2026, Buenos Aires, Argentina, Teatro Gran Rex, como le hemos dicho. Aquí en la Argentina esperamos que Rafael nos cante algunos tangos como este, en esta tarde gris, por Rafael.
1: El más. Él es el mero mero, o sea, el más.
2: One more, a ver, Rafael, vamos. Dos, tres, ¡eh!

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1: Un tangazo aquí en la tarde de la Argentina, en la noche española. Canta Rafael, Malena.

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prometió un segundo CD de tangos mexicanos, un nuevo CD. Esperemos que luego de este venga el segundo long play tangos rioplatenses. Canta Rafael, Cuesta Abajo.

Las chicas del Club Rafael Argentino Original están escuchando el programa, nos dicen buenas tardes, reunidas como siempre para escuchar el programa. También la señoría Guerra nos dice el Club Original en sintonía con Rafael Infinito. Muchas gracias, hermosos tangos en su voz, qué emoción oírlo con nuestra música, la emoción que él pone en todos sus shows. Canta Rafael, nostalgias.

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Nostalgias.

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0: En los meses más cercanos, Rafael en España, Gira Rafaelísimo 2026, el 18 del 6 del 2026, en Sevilla, Plaza de España. Mañana, 6 del 6 del 2026, se presentó para España en Castellón, Plaza de Toros. Ya lo habíamos en un problema anterior. El 18 del 6 del 6 en Sevilla, Plaza de España, con la gran cobertura de Rafael Infinito, presencia de David Sánchez Espinosa en Plaza de España, Sevilla, intentando reportear al insuperable Rafael Artista. Vamos a tener suerte, seguramente, Rafael, en este programa que hace ya casi 10 años que está cumpliendo la trayectoria y cubriendo la trayectoria del gran Rafael Artista, el programa dedicado a Rafael de los 40 millones, ¿no? Luego se convirtió en una ampliación en Rafael Infinito. El 1926, con la presencia de Rafael Infinito, Rafael Infinito, David Sánchez de Pinoza, estoy emocionado, en España, para recitar y tratar de hablar con Rafael Artista. El 26 del 6 del 2026 en Ucles, Cuenca, Murillo de Ucles. El 7 del 2026 en Jerez, Cádiz, Tío Pecho. Y el 7 del 2026 en Barcelona, Les Nits d'Occident, Jardín de Palau de Pedralbes. Luego sigue la gira, como todas ustedes saben. El Choclo, por Rafael, aquí evocándomente, estarán presentes en octubre en el Gran Rex de Argentina.
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1: Un saludo para la señorita Gloria Sánchez de España.
2: Para que los programas hay que teléfono. +54 947 6703 si estás en el exterior de la Argentina. Reitero, +54 911 6247 6703 desde la Argentina, desde cualquier lugar de la Argentina, 011 6247 6703. Mensajes hablados, mensajes sonoros para nuestros programas aquí en Radio CSB Radio Online. Gracias.
1: Un gran saludo para Beto Ticinovi de Argentina, para Jorge Crosa de Uruguay. Gracias por los retuiteos. Un saludo también para Gloria Sánchez de España, para Pilar Pastor Minguillo de Alicante, España. Un gran saludo. Para Jesús Cristóbal Mor, muchísimas gracias, un gran saludo. Para Carlos, que nos está escribiendo en nuestro chat, en el YouTube de la radio CSB Online, CSBU Online. Están escribiendo también las rafaelistas y los rafaelistas. Carlos nos ha escrito y ha puesto grandioso el espectáculo y la voz de Rafael Artista. Ahora vamos a escuchar un colosal reportaje hecho por el periodista Pablo Motos, gentileza de Antena 3 de España, en el programa El Hormiguero, contándonos sobre la gira de Rafael y su salud en la actualidad.
3: Fue
1: gracias, Pablo Motos.
3: El 16 de diciembre, al día siguiente, mientras grababas un especial en La Revuelta, sufriste un ictus. Gracias a eso los médicos...
4: No llegué a grabar.
3: ¿No llegaste a grabar?
4: No. Bueno, estoy a punto.
3: O sea, pero ¿ni llegaste a empezar nada? ¿O cómo fue?
4: Sí, yo creo que alguna palabra intenté decir, pero no me acuerdo bien. Yo creo que no, pero lo mismo en grabando.
3: Claro. Bueno, sufriste un ictus y entonces, gracias a eso, los médicos descubren que tenías un linfoma cerebral. Un linfoma cerebral es un tumor poco frecuente que afecta al sistema nervioso, que es lo que interpreta la información, los movimientos, la respiración, la memoria... ¿Tienes algún recuerdo del momento? ¿Cómo es la
4: sensación? Todo.
3: ¿Todo?
4: Sí.
3: Cuéntame.
4: No, es que es muy difícil de explicar. No sé si fueron minutos o segundos. Ya estaba... No, o sea, ya estaba bien. Mí. Pero, naturalmente, me llevaron a un hospital al 12 de octubre. Y... Después ya ha ido todo muy rápido, muy rápido, muy mejor, mejor, mejor, mejor. Estos médicos son maravillosos, todos en el 12 de octubre son maravillosos. Y yo desde mi trasplante hace 24 años, creo.
5: Hola.
4: Sí. 23 o 24 años, siempre he ido allí porque ahí sé que me van a poner a tono.
3: Que te van a cuidar. Pero sé que es difícil, pero ¿cómo era la sensación?
4: Es que yo no sé decirte exactamente cómo estaba, pero yo ya me sentía bien, bien, bien, bien.
3: Pero tú no sabías, tú eras consciente de que querías encontrar horas.
4: Por supuesto.
3: Pero no salían las palabras.
4: Pero en ese momento no caía en eso. Pero pasaba por mi imaginación diciendo, ¿qué estás diciendo? ¿Qué intentas decir? Pero muy corto.
3: De alerta.
4: Sí, claro. Para
3: tú,
4: mí.
3: Que tú piensas, algo no va bien.
4: Pero.
3: Wow, ¡qué sensación! No hay ni una pista.
4: Los médicos me iban diciendo, claro. Ya. Pero yo en el momento, ese momento, yo no estaba en mis cabales como para decir, me pasa esto y esto, voy a arreglar así o asado. No, fue un golpetazo, pero muy corto.
1: Muy bien, ahí estaba la voz del...

0: Insuperable Rafael Artista, quien ahora nos canta del trabajo Corazón, Corazón en el año 1970 de Alfredo García Segura y Armenteros, Alguien.
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En 1970, de Carreras y Reed, del trabajo Corazón, Corazón, nos dice Rafael, si ha de ser así.

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Vamos ahora, gentileza de Celia, a una compaginación de los temas Desde aquel día y Estuve enamorado, instrumental.

Mientras tanto, saludamos a Gloria Malandrino, que está con nosotros también en el chat de Radio CSB Radio Online, en el chat del YouTube. Hola, Gloria.

del maravilloso trabajo Ayer Aún del año 2024, compuesta por Luis Guglielmi, canta Rafael La Vida en Rosa. Edith Piaf.

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Me hace recordar a la Ribera del Sena, donde cada vez que yo pasaba por ahí me compraba un cuadro, una cosa de loco. Están todos colgados a lo largo de la casa. Bueno, un gran saludo para Gloria Malandrino, que nos informa que a fines de septiembre...

fútbol en Madrid, España, en Vinco, Gentileza del Golf, nuestro tradicional Progresa está Virgo 1. Estoy llorando hoy por ti. Abrazos, cariños y pa'lante con Rafael Artista.

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en la Orquesta de Televisión Nacional de Chile que dirige el maestro Ciro Saavedra. Y es la presencia estelar de Rafael en el espectáculo de nuestro canal. Haz amigo el favor de venir a conversar.

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0: 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Si estás del exterior, antepone el más 54 9. 11 62 47 67 03. Pedí tu canción o simplemente saludanos. 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
2: De todo, un poco. 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
3: Y en la operación técnica y en el manejo de las redes, Ricky Parrao. Un programa difícil el de hoy. Programa complicado, porque uno no puede dejar de referirse a lo acontecido recientemente, la muerte de Carlos Solari, del Indio Solari. Usted sabe, si tiene una continuidad escuchando de todo un poco, que no difundo rock, porque el rock es una música que no me interesa. No puedo ser hipócrita. Pero lo acontecido con el Indio Solari excede el marco estrictamente musical, estrictamente artístico. Lo acontecido con él es un hecho cultural del pueblo argentino. ¿Cómo reaccionó el pueblo argentino cuando se conoció ese hecho? ¿Qué significaba, qué significa y qué significará el Indio Solari en la conciencia colectiva del pueblo? No puedo dejar de mencionarlo y no puedo dejar de expresar mi profundo y sincero respeto a lo que logró construir el Indio Solari, tal vez sin proponérselo. Así como también quiero expresar mi respeto a su ubicación en la vida. Siempre estuvo del lado bueno de la vida. Supo dónde ubicarse. Y a lo mejor me ayuda en este tema mi amigo Lucio Arce, que es cantante, compositor, guitarrista y que es el primer invitado de hoy. Lucio, bienvenido.
4: Muchas gracias, Guillermo. ¿No? Se puso raro el día.
3: Se puso raro.
4: Sí. Porque por supuesto que nadie lo esperaba, al menos lo que... No teníamos ninguna información, se sabe que estaba enfermo desde hace ya unos cuantos años, uh-huh. ¿No? Y ya nos enteraremos de los detalles, pero es, ¿no?, insoslayable la importancia del trabajo del Indio Solari. Lo que pasa es que yo cuando, yo los iba a ver en el 83, 84, me acuerdo de ir a la esquina del Sol, que estaba acá nomás, acá en... cerca de Plaza Italia, por Gurruchaga, y esto sería 83-84, y era un lugar donde entraban cómodas 50 personas, y había más de 200, y eso ya te decía, lo habían enunciado en algunas radios, ¿no? Ellos ya te decían que ya les estaba quedando chico esos lugares, ¿no? Y todavía no había salido el primer álbum, que creo que se llama Gulp, ¿no? Y después lo vi en otros lugares, lo vi en un lugar que se llamaba El Depósito, un sótano en San Telmo. Así que, y yo creo que su mayor contribución está por el lado de los textos, de la poesía, porque era un tipo que se salía de toda posible de todo posible análisis, cómo uh-huh. escribía. Él, uh-huh. él, a mí se me ocurre que con sus textos él hizo que muchos chicos y chicas se animaran a escribir canciones, ¿no? Sin que tengan una métrica rigurosa o una rima rigurosa, y con imágenes inusuales, ¿no? Uh-huh. Inesperadas y sorpresivas, uh-huh. que está bueno como herramienta, ¿no? Para sorprender a la audiencia. A mí me gusta que me sorprendan cuando voy a ver, ¿no? algún cantante.
3: Debe ser así. Y a lo mejor esto que vamos a compartir de ahora en más es un remedio a la tristeza, ¿no? Que así se llama tu nuevo disco. Lucio Arce.

0: Lucio Arce por Lucio Arce. No digas la verdad.
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0: Lucio, hace bastante que no publicabas un disco, ¿no?
2: Yo publico un disco cada 4 años aproximadamente, y con alguna certeza, porque bueno, yo escribo las canciones y además yo financio mis producciones. Y eso toma tiempo y
0: esfuerzo, me claro, imagino.
2: Ir separando el dinero. Yo no toco en mis discos, yo me acompaño con la guitarra en algunos espectáculos, si me invitan a un asado también la llevo, pero mis discos no toco, toca gente mucho más capaz, que es la gente que llama Néstor Basurto, el arreglador, productor y director musical de este disco, y que es la persona que más todo el tiempo me está animando y que me hace creer que yo puedo escribir una canción mejor cada vez.
0: ¿Y quién te acompaña en esto que escuchamos recién? No digas la verdad.
2: No digas la verdad, bueno, el bandoneón lo toca Astor Basurto, que es el hijo de Néstor. Néstor lo bautizó Astor, ¿no? Vos sabés que cuando alguien se llama Astor es hijo de músico. Claro. Y le salió músico.
0: Menos mal que no le puso Pantaleón.
2: Eso le faltó. Pero la verdad que me da mucho gusto. Ya tocó en discos anteriores, cuando era mucho más pibe. Y ahora está mucho más canchero con el bandoneón, y aparte está con sus propios proyectos. Si no me equivoco, acá el violín es Carlos Morbidoni, que es uno de los mejores músicos que vas a encontrar hoy en Buenos Aires, un violinista muy joven. El bajo debe ser Daniel Falasca, que es muy amigo de Néstor y al que conozco, que ha tocado, creo que excepto mi primer disco que lo hice en Los Ángeles, ha tocado en todos los demás, porque si me lo trae Néstor, que me traiga Daniel Falasca, que se jubiló del Colón hace, no sé, 3-4 años, pero sigue yendo, viste, con los cuartetos, quintetos, octetos de tango que van de gira por el mundo. Vos lo llamás a Daniel Falasca y el tipo está. Y el piano me parece que lo programó Néstor, si no me equivoco, y eso es el cuarteto que suena en esta milonga lenta.
0: Y por todo esto que me decís, infiero, grabaste por separado música y voz.
2: Sí, sí. La voz es lo último que grabo. Una vez que está grabada la música de ese tema, o si hay 2 o 3 temas, ¿viste? Pues, yo creo que para una sesión, para mí, para cantar, yo he llegado a cantar en una sesión 3 temas, ¿viste? Porque hago 3 tomas de cada canción. Y después hago correcciones específicas aquí y allá. Y si hace 3 de esas, a la hora y media está muerto. Entonces prefiero esperar al día siguiente o que pasen un par de días para, según cómo queda, ¿no?, la voz. Pero todo esto lo hago bajo la dirección de Néstor Basurto, que siempre logra obtener lo mejor de mí.
0: A ver, que voy a leer algo de lo que me mandó Yamila de la Fuente, pero imagino que lo has escrito vos. ¿Quién puede oponerse a El remedio a la tristeza? Seguramente aparecerán contreras y negadores, pero los expertos, los panelistas y los conocedores lo recomiendan con fervor. El nuevo álbum de Lucio Arce trae 12 canciones originales que cierran y abren heridas. Son solo 6 tangos, 2 milongas, 2 candombes, un bolero y un vals, bajo la sabia dirección y producción de Néstor Basurto. Anímese a escucharlo. Y esto me gusta especialmente. Los efectos secundarios pueden incluir nostalgia aguda, episodios de paranoia leve a moderada, melancolía persistente, ataques de risa inexplicables y necesidad repentina de comprar un sándwich de milanesa. Del sándwich de milanesa vamos a hablar después, pero de todo esto quiero que hables vos, que profundices un poco. Realmente se te identifica, a lo mejor es un error, con la canción humorística, la, la canción con mucho humor y con mucha ironía también.
2: No es un error, Guillermo. No es, o sea, la ironía es mi territorio, e inclusive en mis canciones que no son humorísticas, siempre a menudo se me desliza un ingrediente, ya sea chistoso, irónico y hasta sarcástico. Lo que escuchamos recién, No digas la verdad, que yo digo que está en la categoría de canciones que dan consejos, ¿no? Esto es una persona que está amenazando a otra persona. Si vos lo escuchás 2-3 veces, le vas sacando la ficha de qué se trata. ¿No? ¿Viste? En un momento le dice, no puedo responder por tu seguridad. Entonces, a partir de ahí te vas dando una idea de quién es el que está hablando y a quién le está hablando, ¿no? Con tus indiscreciones arruinas el negocio, está claro, ¿no? Entonces, pero lo que sí te quería decir que toda la parte de las contraindicaciones del texto, el crédito va para Sol Astorga, pues yo le mandé todo ese texto y ella me agregó todo eso de que ¿qué puede pasar, ¿no? Como que te pueden dar ganas de comprar un sándwich de milanesa o ponerse paranoico, cosas que pueden pasar escuchando estas canciones, ¿no?
0: Y ya tenés una historia recorrida. ¿Son cuántos discos me
2: dijiste? Este es mi sexto disco.
0: Sexto disco. ¿Y la historia comenzó en qué año?
2: Mi primer disco salió en el 2002. Yo en aquella época vivía en Los Ángeles, California. En el 98 me echaron de mi trabajo. Yo era director creativo en una agencia de publicidad especializada en el mercado hispanoparlante. Una agencia grande, teníamos cuentas importantes, teníamos autos, cervezas, cereales, de todo. La Lotería de California teníamos, me echaron del trabajo. Y yo ya venía escribiendo algunas letras. Yo era creativo y escribía muchos jingles para vender cerveza con música, que para mí se me hacía fácil y a los clientes les encantaba. Y yo hacía un buen trabajo con eso y terminaba trabajando con músicos. Iba al estudio, aunque no tuviera que ir al estudio, yo iba como, digamos, supervisor por parte de la agencia.
0: Pero hasta ahí no pensabas en una obra propia de este tipo, para nada.
2: Apareció con el primer disco, cuando yo, el primer disco salió como a mediados del 2002, allá en Los Ángeles, hicimos una linda presentación, pero para la época que salió el disco, yo ya tenía otros 12, 15 temas, si no terminados, casi terminados, unos cuantos terminados y otros no, y muchas ideas. Hubo una época que fue muy fértil para mí. De hecho, ahí fue en el 2003 que yo decidí que me volví a vivir a la Argentina. O sea, vendí mi casa, que se había incrementado en valor durante los años que la tuve. Yo estaba pagando la hipoteca, pero se disparó. Y con eso me pude mudar acá a la Argentina. Y armé un trío de guitarras, que eran los del Zaguán. Los del Zaguán.
0: Sí,
2: tres jóvenes del Conservatorio Juan José Castro de Martínez, con los que grabé dos discos. Y mi próximo disco tenía 17 temas. Y yo tenía más temas todavía. Y el próximo, que se llamó A la salida del cabaret, que salió en el 2013, tenía 15 temas. Y hubo cuatro que quedaron afuera, que los grabamos.
0: De acuerdo.
2: Y después recién salió en el 18, creo que fue Tributo a mí mismo. Yo tuve un ataque de mis inseguridades como cantor. Canté uno solo y los 11 otros lo cantó gente que yo quería yo quiero mucho y admiro. Néstor me dijo, lo tenés que cantar vos, dejate de hinchar, yo te ayudo, ok. Y además, a partir de ahí, yo dejé de trabajar con Sebastián Luna, que había sido mi director musical hasta el 2013, y empecé a trabajar con Néstor. Y que a Néstor lo conocí gracias a Seba Luna también. Que suenan un poco distinto, pero me gusta porque todos mis discos tienen una alta calidad musical, porque siempre me he rodeado de músicos capaces, ¿no? O sea, hacer un disco como son los míos es un esfuerzo de colaboración. Entonces hay que permitir que personas que tengan talentos complementarios o superiores al de uno
0: lo muestren.
2: Exactamente, y me hacen quedar bien, y en la tapa del disco va mi nombre. Siempre le doy crédito y le pago como corresponde a todos los músicos. Y han venido a trabajar a mis discos músicos increíbles, y además en mis discos no solamente hay tangos. Yo soy un artista de tango. Pero cuando te sentás a escribir una canción, no te sentás a escribir un tango. A mí me salen muchos tangos, pero salen En este disco tenemos dos candombes, tenemos un vals, un bolero. En otro tenemos, bueno, tenemos valse, tenemos un son cubano en el anterior, tenemos un chamamé, en otro tengo un samba brasilero, tengo una polca, ¿viste? Y está bueno. Y ahora, de vuelta, estoy empezando a escribir para otro álbum futuro, esperemos que podamos hacerlo, y también hay otros géneros.
0: Ahora, Lucio, antes de compartir algo más del disco, cuando empezaste a crear, a escribir, ¿lo primero que hiciste apareció así, con este humor, con esta ironía, o empezaste de otra manera, con otra propuesta?
2: Sí, no, yo empecé con ironía y con humor. Yo me acuerdo que cuando, o sea, alguna vez armamos una banda para participar en un festival, pues, años 79, 80, tiene que haber sido por aquel entonces, yo había escrito una canción, una especie de rockabilly, que se llamaba Blue Jeans Apretados. Y era muy graciosa. Después nunca más escribí. Después empecé a escribir para otra banda que teníamos que también en, y había cierto humor en lo que siguió. O sea, bandas de rock inspiradas en los Beatles, en Elvis Costello, los B-52, uh-huh. Virus de acá. Este, uh-huh. Y después me fui a vivir a Estados Unidos en el 85. Y dejé de tocar la guitarra.
0: Volviste a Estados Unidos.
2: Bueno, sí, yo nací en Estados Unidos,
0: sí,
2: pero
0: sí.
2: Llegué acá con un año,
0: claro.
2: Y viví acá hasta los 27, me fui allá, hice una vida allá 20 años, y primero me dediqué a sobrevivir, así que hubo como 10 años que casi ni toqué la guitarra, ni tomé lecciones, ni nada, tocaba en algún asado, alguna cuestión, hasta que cuando me echan del trabajo, que fue justo empezaba el Mundial de Francia, creo que fue el 9 de junio que me echaron, del 98. Y ya había empezado a escribir dos, tres tangos. Y empecé a escribir, claro, ya no iba más a trabajar. Yo iba a trabajar y era responsable por gente, por campaña, uh-huh, tenía fechas uh-huh. de entrega, uh-huh. ¿no? Y bueno, cuando se me redujo el estrés, también se me redujo el ingreso, empecé a trabajar freelance, tenía un montón de tiempo libre, y en ese tiempo escribí las canciones que fueron a parar a Trajiste la Guitarra, mi segundo álbum que salió acá, que todo lo que hicimos acá lo hicimos en el estudio de Néstor, los primeros dos producidos por Sebastián uh-huh. Luna, el segundo con Sebastián Luna, que es A la Salida del Cabaret, coproducido por Néstor, y el todo el resto producido por Néstor.
0: Es decir, que de alguna manera fue ese un remedio a la tristeza de haber perdido un trabajo.
2: Sí, sí. Para mí escribir canciones siempre fue un acto terapéutico, ¿no? Porque cuando, o sea, cuando tengo una idea y me entusiasmo, es el gran desafío, es sentarse y escribirlo. No siempre sale. Yo tengo un montón de ideas que están
0: ahí,
2: truncas.
0: Esperando que crezcan.
2: Sí, y hay un montón que las quiero. Digo, para este disco rescaté dos o tres de un cuaderno que encontré. Dijo, ¿esto cuándo lo escribí? Está buenísimo, con mínimas correcciones. No digas la verdad, la letra la escribí en el 2014. Y lo tenía en una computadora que se me había quemado. Sol Astorga, de que trabaja, es la compañera Néstor, pero trabaja con nosotros, me rescató un archivo de ahí y dijo, ¿y esto qué es, Lucio? Uy, y tenía tres, cuatro letras que servían. Y tengo viejos cuadernos y ahí fui. Y bueno, voy a sacar más de ahí todavía.
0: Vamos a compartir Araca Cantinero. El número uno, Ricky.

0: ¡Qué maravilla! Araca Cantinero, Luce Barce. ¿Hay algo para contar de este Araca Cantinero?
1: Este Araca Cantinero, yo tenía la letra la había escrito como en el 2012, 2013, y estaba en una computadora que se echó a perder, o eso yo creía. Y un día vino Sol Astorga, la prendió, no sé qué hizo, cambió una cosa, dice, oh, mira, Lucio, acá tenés un archivo, fíjate. Uy, Pimi, tenía un, no sé, 10 letras, no todas servían, pero esta era una, Araca Cantinero, y le faltaba completar algunas cosas. Así que me senté, las terminé de escribir, y además me gusta mucho usar lunfardo, ¿viste? Y araca es una palabra que hace mucho tiempo que no se usa. Uh-huh. Está en un tango muy viejo, como es Araca Lacana.
0: Araca Lacana.
1: Que está, está en una película. ¿Cuál es la película? Es un clásico del cine argentino.
0: No recuerdo.
1: Es en un bar y a uno le pagan para que escriba la letra, al poeta del barrio. Uh-huh. Y después está, ¿viste? Me dijiste Araca Corazón.
0: Araca Corazón.
1: O Araca Victoria, que no está en el título, pero bueno. Y además...
0: Y la Murga Araca Lacana.
1: Murga Araca Lacana.
0: Oriental.
1: Pero además, ¿viste? Dentro del tango se puede decir que hay un género, o dentro de la canción popular hay un género del tipo que habla con el barman, del tipo que habla con el cantinero, con el tabernero.
0: Sí, señor.
1: ¿Viste? Está tabernero, qué idiotizas, que eso lo cantó Gardel, después lo grabó Troilo con Fiorentino. Y después está de puro kurda, chemoso, sirve un trago más de caña. Y hay otra que grabó, yo la tenía en un disco de Fresedo, dice, mozo, sirva otra copa y sírvase de algo el que quiera tomar. Viste, después está La Copa Rota, un bolero que creo, José Feliciano lo grabó. Entonces yo quería contribuir también
0: con algo
1: y tener un tango donde se le hable al mozo. Entonces le dice, Araca Cantinero.
0: Permitime recordar que hay un clásico de clásicos de Sinatra, que es One for My Baby,
1: sí,
0: and One More for the Road, uno para mi nena y otro para el camino, sí, donde él le habla al cantinero, sí, al bartender.
1: Lo cantaba mi papá. So set 'em up, Joe, I got a little story you ought to know about a brief episode. So make it one for my baby
0: and one more,
1: and one more for the road.
0: Tal cual.
1: El tipo tiene un diálogo.
0: Sinatra eso lo cantaba siempre con el piano, únicamente con el piano. Es un estándar,
1: sí,
0: clásico absoluto. Lucio, presentación miércoles 8 de julio a las 9 de la noche en Luz Uriaga Club Social, que queda en Barracas, en la calle Luz Uriaga 348, entrada a la gorra.
1: Sí, esto es una presentación, acaso informal, porque voy a ir con la guitarra. Igual estoy en el proceso de reclutar un par de músicos para que me acompañen, y voy a presentar seguramente, si no todos, la mayoría de los temas del álbum nuevo, y después temas de álbumes anteriores, porque hay canciones que no me puedo ir sin cantar.
0: A ver, por ejemplo, ¿cuáles son esas canciones anteriores que te marcaron, que están en tu historia?
1: Bueno, la que más me marcó es Qué buena está tu vieja, que es un tango, que es una historia de amor, que termina mal, como corresponden los buenos tangos, que la gente se ríe mucho con esa. Tengo otra que me ha ido muy bien, que es un tango policial, que se llama El sordo García y el mudo Pascual, que es un episodio que sucede, digamos, en el tercer cordón del conurbano, y el mudo Pascual es un policía novato que mata a un pequeño dealer de drogas, que es el sordo García, y cuenta primero la parte policial y después la parte judicial de eso. Después yo tengo un tango que creo que está destinado a convertirse en un clásico, es un tango que se llama Boludo, que es acaso la palabra más popular del idioma argentino. Uh-huh. Si vos vas a México o a España o a cualquier lugar donde vos decís, ah, yo soy argentino, ah, sos argentino, boludo, es lo primero que te van a decir. Y bueno, escribí un tema que me gusta cómo quedó, es un tema que tiene una carga de sabiduría. Y eso sí, hay otros también, no son muchos, pero hay gente que conoce mis temas más oscuros, mi lado B, y por ahí se salen a pedirme esos.
0: Bueno, hay, efectivamente, hay lados oscuros, ¿no?
1: Sí, sí.
0: Hay una obra que yo no la programé aquí, pero que es con humor también, pero es dura, ¿no? Se suicidó de 3 balazos.
1: Sí, sí. Originalmente se llamaba Se suicidó de 10 balazos. Y me pareció
0: exagerado.
1: Demasiado exagerado, pero claro, está... Yo creo que... y también es un tango, es un tango, que suena más moderno, ese tango suena más contemporáneo, y es una historia policial también. De hecho, habla de los peritos y los forenses
0: sí.
1: que van y dan fe de que se suicidó de 10 balazos. Entonces
0: bueno, claro, es un tema complicado, sí. ¿no? Abordar esa temática desde el humor.
1: Sí, sí. De hecho, es una ironía que limita con el sarcasmo acá, ¿no? Porque es básicamente lo que está hablando es de una tremenda hipocresía, ¿no? O sea, va del lado de no digas la verdad. El que canta esta canción le hizo caso al consejo que le dio no digas la verdad. Entonces... Que no digas la verdad también.
0: No, vos lo resolvés con inteligencia y,
1: gracias.
0: Y todo bien, ¿no? Pero digo, son temas complicados de abordar.
1: Sí, pero yo creo que el que escuche Se suicidó de 3 balazos lo va a entender enseguida. O sea, lo que yo le estoy queriendo decir. Que hay, digamos, un mensaje codificado en ese texto. Y la gente lo entiende. Pero es complicado.
0: A ver. Esto que viene ahora me encantó también, Bulín de Puerto Madero. Escuche bien la letra, por favor. Vamos.

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0: Bulín de Puerto Madero, que no es el bulín de la calle Ayacucho, ¿no?
1: No, no.
0: Yo te decía, Lucio, que el escenario es Puerto Madero, pero la historia podría ser en otro escenario, en la década del 20, en la década del 30.
1: Sí.
0: Y lo que le da la actualidad es la locación.
1: Hay un libro que yo lo tuve, yo creo que lo dejé en algún viaje, lo perdí. No me acuerdo quién es el autor, creo que es Varela. Es un libro que tendrá 10 años, que es una historia del tango. Y en un momento dice que en los años 10, en los años 20, a veces los chicos, los muchachos de familias adineradas del centro cerraban un prostíbulo para hacer una despedida de soltero por 3, 4 días, encerrados ahí con bebidas, con todo lo que vos te puedas imaginar, ¿no? Y de ahí, de esa idea también salió un poco esto, de las fiestas que se arman en Puerto Madero,
0: Tal
1: ¿no?
0: cual, tal cual. Lucio, fuera de micrófono, me decías que tenés dos pilares. Carlos Gardel y Aníbal Troilo.
1: Y claro, sí. Y son para mí, bueno, Gardel es el tipo que inventó el tango, el tango cantado. Y yo creo que sin Gardel no hay nada. Si no hubiera vivido Gardel, y además el hecho de que se muriera a los 44 años, habiendo dejado una obra formidable, como sabiendo que por ahí se moría joven, ¿no? Las películas, las grabaciones, las composiciones, ¿no? Y el tipo para mí estableció un parámetro. Y después los que siguieron, los que tomaron la posta, para mí el que mejor lo interpretó fue Aníbal Troilo. Que creo que todo, en el mundo tanguero hay una admiración general por Aníbal Troilo, ¿no? Vos pensás que Astor Piazzolla ingresa a la orquesta de Troilo con 18 años y 4 o 5 años después se va para ser director musical de Francisco Fiorentino, que se iba a la orquesta porque sabía que iba a ganar más dinero, ¿no? Para mí, Troilo y Fiorentino, hay como una perfección ahí. Si bien me gusta, para mí Troilo nunca se equivocó, siempre está bien todo lo que haya hecho Troilo.
0: Y todos los cantantes que eligió, ¿no?
1: Es que para los cantantes cantar con Troilo era, o sea, ser elegido. Y él siempre, tengo la impresión de que él era una persona de muy pocas palabras. Y una cosa que no he encontrado es un libro con una biografía de Aníbal Troilo. Hay un libro de Horacio Ferrer, pero más bien es como una recopilación de anécdotas, que está bueno el libro también. Y después hay otro de Oscar del Priore.
0: Sí, claro, con la discografía completa de
1: Sí,
0: Aníbal Troilo.
1: pero o sea, alguien que profundice un poco en la personalidad de Troilo, y ya no sé si queda gente que lo conoció personalmente a Troilo. Vos decís, viste, yo escucho mucho la 2x4, la Radio Tango de Buenos Aires, y cuando vos ves, qué sé yo, los tipos como Marcelo Guaita, ahora Anselmo Marini se murió Leonel Godoy,
0: Claro,
1: ¿viste?
0: claro.
1: Pero son tipos que se sentaron a tomar un café con Edmundo Rivero, ¿viste? Son tipos que compartieron un puchero con Troilo, a lo mejor iban al tropezón y todo eso, ¿viste? Entonces, hay que ver, seguramente habría que encargarle a Sergio Pujol, que tiene, por lo menos tiene la de Atahualpa Yupanqui, que está muy buena,
0: Claro, Discípulo
1: la de
0: también.
1: Discípulo, que está impagable. Es, o sea, es, eh, me gustaría ver una que ahonde en la personalidad. Hay un reportaje muy breve que le hacen, calculo, debe ser tipo años 70, que es un aniversario del nacimiento de la muerte de Homero Manzi. Y le hacen un reportaje, ¿viste? Y él lo evoca a Manzi. ¿Y cómo elige las palabras para hablar Troilo? Era un tipo que hablaba poco, pero hablaba muy bien.
0: Y también me decías, fuera de micrófono, que otra referente es Susana Rinaldi.
1: Yo admiro a Susana Rinaldi, porque es una locomotora de personalidad. Y todo esto empezó. Esto tiene que haber sido en un viaje. Yo vivía en los Estados Unidos y vine acá en algún momento, tipo año 90, y un amigo que tenía unos discos, no sé por qué tenía unos discos.

0: cantar porque se larga a llorar. En la última frase, y se nota cómo estira cada vocal y cada consonante porque no quiere que se termine, porque ella está cantando con Troilo. Troilo se muere en el 75. Si hubiera vivido unos años más, hubiera 75. Grabado. 75. Sí. Hubiera grabado un disco con Susana Rinaldi.
1: Seguramente.
0: Y hubiera grabado uno con Juárez también. Uh-huh. Estoy seguro.
1: Rubén Juárez es otro monstruo, ¿eh?
0: Y sí, que se fue también demasiado temprano.
1: Sí.
0: Pero Troilo hubiera grabado seguro con Juárez y con Susana Rinaldi.
1: Uh-huh.
0: Digo yo.
1: A lo mejor soy injusto en lo que digo, o estoy incorrecto, porque no escucho todas las radios, pero a mí me da la impresión que Rubén Juárez es un tipo bastante olvidado hoy por hoy, y Susana Rinaldi también un poco. No hay gente que esté en los medios, me parece a mí, que su uh-huh. música esté, me parece... vos escuchás la 2x4 y allí seguramente los difunden.
0: Sí, sí, ahí aparecen.
1: Pero no en otros lugares.
0: No. No, o sea, claro, yo me manejo en un ámbito donde somos muchos tangueros y son todos. Y muchos lo han. Yo los llegué a conocer una vez en Sanata en el 2007. Apareció Juárez, sacó el bandoneón y estaba roto, no podía ni cantar. Y me acuerdo que ese día estaban Moscato Luna y Aníbal Corniglio en guitarras. Y como él no podía cantar, decidió acompañar a los que estábamos presentes. Y te pedía una canción, decía, ¿qué canción querés cantar? Y el tipo te acompañaba. Y cuando me tocó a mí, yo dije, Ventanita de Arrabal. Y canté Ventanita de Arrabal y me acompañó Rubén Juárez en bandoneón.
1: ¿Cómo tocaba el bandoneón? Y cuando cantaba y tocaba el bandoneón...
0: Era un artista integral, era uh-huh. completo él. Él era un hecho artístico. Él con el bandoneón, con la personalidad, con el chamullo y el canto.
1: Uh-huh. Se llama Lucio Arce. Y bueno, ¿por qué no comemos un sanguchito de milanesa? ¿Puede ser?

0: Bueno, contame la historia de este Che Guzán de milanesa.
1: Hace 3 años estábamos por Lanús, estábamos filmando el video de Garoto de Fiorito, una canción que le escribí a Maradona, ahí sí, está el video.
0: Me acuerdo.
1: De eso. Se nos hizo tarde para almorzar y veníamos, íbamos volviendo, rumbeando para Barraca.

0: casa donde está el estudio, y teníamos hambre y vimos el parrillón ahí sobre Hipólito Yrigoyen, enfrente a la estación, que era la ex estación Avellaneda, ahora se llama Costecchi y Santillán.
1: Exactamente.
0: Esto está en la esquina de Hipólito Yrigoyen y Monseñor D'Andrea, el que quiera ir, diga que lo mandó Lucio. Y paramos, ya era tarde para almorzar, pero había una oferta de un sándwich de milanesa, pedimos tres sándwiches de milanesa, Néstor, Sol y yo. Pum. Nos sentamos y era tremendo el sándwich, era gigante. Teníamos hambre, me lo comí todo el sándwich, y yo siempre ando en la mochila con un cuaderno y una lapicera, y una viro, me escribo, era un sándwich de milanesa. Porque era, cuando nosotros llegamos, el sándwich no existía. El cocinero lo preparó, nos lo trajo, nos lo comimos y dejó de existir. No estaba más, fue fugaz.
1: Efímera la vida.
0: Efímera, claro. Entonces, para, digamos, contrarrestar un poco esa fugacidad, escribí esta canción. Yo escribí, era un sándwich de milanesa, pero la canción la escribí al año siguiente o dos años después. Me acuerdo que la escribí en julio del 2003, porque tengo una ficha cuando en el cuaderno, y me acuerdo que fue después de que saliera Argentina campeón. Argentina salió campeón a fines, en diciembre, del 18 de diciembre del 2022, y en un momento dice, era lo mejor de la cocina, la expresión de la Argentina, el orgullo de un campeón. Y eso lo puse por los campeones de fútbol, ¿viste? Pero bueno, grabamos la canción, la terminamos de grabar como para noviembre del año pasado, se la llevamos a la gente del parrillón y les encantó. Es un negocio manejado por una familia, la capa es Lorena, la que manda todo ahí, y le pedimos permiso para ir a filmar un video y nos dio la bienvenida con mucho gusto. Y resulta que ese es el lugar donde hace la previa la hinchada de Independiente. Yo soy de Boca, y tengo centro de Guillermo Gol de Palermo, sí. Cuando juega Román, Potrero argentino. Bueno, y ahora resulta que vamos a filmar el video, y en el video se ve, atrás mío, tremendo escudo de Independiente, póster de Bochini, póster de un Independiente, no sé, de la época de, ¿cómo se llama? De Calderón, de el que es el técnico ahora de la Universidad Católica, ni me lo recuerdes. Pero bueno, pero nos trataron tan bien y con tan buena onda, y ahí fuimos a filmar el video de Chegusán de milanesa, y no nos querían cobrar, comimos ahí, no nos querían cobrar, pero tienen el alias en la pared y le hicimos la transferencia de todas maneras, ¿no? Y de hecho nos están esperando y está la promesa de ir, y de ir con la guitarra y cantar algo algún día ahí, y yo lo voy a hacer con mucho gusto.
1: ¿Por qué no? Lucio, vamos a recordar la fecha presentación, 8 de julio en Luz Uriaga Club Social, Luz Uriaga 348 de Barracas, entrada a la gorra. Ahí vas a estar presentando este disco, pero recordando también, como dijiste, algunos de tus hits.
0: Soy esclavo de mis hits, Guillermo.
1: Exactamente, sí. Exactamente.
0: No me puedo escapar.
1: Me parece muy bien. Mira, yo quiero, vamos a ir cerrando esta charla con el tema número 6 de la lista, los amigos que uno hace en el camino. Ya el título tiene muchas lecturas posibles, independientemente de todo lo que vos contás. ¿Has hecho muchos amigos en el camino?
0: Sí.
1: Yo me imagino.
0: He viajado mucho en los últimos años, así que en general a eso se está dedicado.
1: Has viajado a Estados Unidos y también a Europa, donde estuviste actuando. Creo que eso lo dijiste fuera del micrófono.
0: Sí, desde el 2014, bueno, en el 2020 fui, pero me tuve que volver porque fui en marzo y ahí explotó la pandemia. 2021, 21 no fui y el 22 ya volví. Y digo, ya tengo una fecha para el 23 de octubre, que es viernes, en Las Palmas de Gran Canaria. Y si voy a Gran Canaria tengo que ir a Tenerife, que también tengo gente querida, y alguna fecha me van a conseguir. Valencia, con mi amigo Gavión, voy seguro. En Madrid, que hago presentaciones privadas, y después hago una en el estudio de baile de Claudia Bedacarratz, que es una bailarina argentina que vive allí hace años. También en Barcelona. Después en un pueblito muy chiquito que se llama Aunión, que hay un amigo mío uruguayo que ahí maneja un bar, y ahí voy, y después seguramente tengo una fecha en París, o dos, con un poco de suerte.
1: Qué bueno.
0: Y ahora tengo una fecha seguramente también en Utrecht, que tengo un buen amigo también, cantor y músico, Pablo Mosteiro, que vive allá, y el año pasado canté ahí, y me encantó pasear, porque ahí te tomás un tren media hora y estás en otra ciudad.
1: Claro, o en otro país.
0: Sí.
1: O en otro país.
0: Tal cual.
1: La última pregunta a propósito de esto que dijiste. ¿Cómo reciben ellos este humor tan, tan porteño, tan argentino? Digo, los parisinos, los españoles.
0: Bueno, pues yo en París canto en un lugar muy especial, que es una milonga organizada por un bailarín brasilero que se llama Chico Terto, que es un tipo que ama a todos los artistas. Entonces, la milonga de él es un hecho artístico, porque hay una parte visual, uh-huh, también una parte gastronómica, hay danza, él enseña a bailar. Siempre me pide, yo tengo un bolero, seguramente lo conoces, que se llama Las prostitutas chinas de la Rue de la Villette, y él está a tres cuadras de donde pasa esto, ¿viste? O sea, yo lo escribí en el 2015, lo escribí como un tango, pero Néstor me dijo, no, va a quedar mejor como bolero, y tiene razón, aunque la letra tiene referencias tangueras. Y pero en España me va muy bien, o sea, porque yo terminás dando breves talleres de lunfardo,
1: claro, suman.
0: Al humor, a crear el humor, y yo siempre digo, bueno, este es un tango del género paranoico, este es un tango del género policial, o tangos que dan consejos, ¿viste?
1: Muy bueno. Lucio Arce, Lucio, gracias, nos quedamos con este candombe, Los amigos que uno hace en el camino.
0: Dedicado a mi amigo Claudio César, que me recibió en su casa en Barcelona cuando yo no tenía dónde ir a parar, y lo nombro en el texto, y a él va dedicado. Así que gracias, Claudio César.

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0: Muy buenas tardes a todos y a todas. Como todos los viernes, nos encontramos en De Todo Un Poco para acercarles algunas propuestas culturales en la ciudad de Buenos Aires. Comenzamos con la música. Tango y folclore en Lo de Jack. Pocas cosas se parecen a cantar y compartir la música. Si es con amigos, la felicidad es doble. Jacqueline Sigot, una amiga de De Todo Un Poco, y Gabo Yamil se reúnen para compartir una noche de tangos y zambitas, acompañados por la guitarra y la magia de Juan Martínez. El sábado 13 de junio, a las 20 horas, en Lo de Jack, Palermo. Pasamos ahora al teatro con Las Mujeres de Lorca, en la sala Caras y Caretas. Continúan las funciones los sábados 6, 13 y 20 de junio a las 20:30 horas y domingo 28 de junio a las 19:30. Las Mujeres de Lorca, la multipremiada obra de teatro musical escrita por Maricé Monteiro, basada en la vida y obra de Federico García Lorca, con dirección general, puesta en escena y música original de Nacho Medina y protagonizada por Ana María Cores. Recordamos, en la sala Caras y Caretas. Volvemos a la música para comentar la actividad en Las Violetas, la célebre confitería de Medrano y Rivadavia. Mañana sábado 6 a las 22 horas se estará presentando Amalia Escobar Trío, tangos y boleros. Invitada especial, la cantante Luisina Mateu. Trío acústico integrado por Amalia Escobar en piano, arreglos y dirección, Julia Peralta en bandoneón y Luis Leclerc en contrabajo. El grupo aborda arreglos y composiciones propias, rodeando el tango desde un enfoque camarístico, conservando los diversos estilos. El jueves 11 de junio a las 21 horas, también en la confitería Las Violetas, se estará presentando Héctor Romero y Ana Cortés. Héctor Romero es compositor, guitarrista, arreglador y trabajó con el grupo flamenco Los Tarantos, el grupo Mecano, Chango Farías Gómez, Cuti y Roberto Carabajal, Elaya Blázquez, Marilina Ross, Ricardo Montaner, entre otros. En el año 2000 recibió el premio Reconocimiento al Intérprete de Mayor Crecimiento en el Arte Flamenco, otorgado por la colectividad andaluza. Fue guitarrista protagónico de todos los festivales de flamenco organizados por el Ministerio de Cultura de la Ciudad de Buenos Aires y la Ciudad de Granada. Por su parte, Ana Cortés, cantora española de flamenco y coplas, es una de las voces más interesantes que han surgido en estos últimos años por su amplio registro y color de voz y también su modo de interpretar las canciones españolas. Y por último, queremos reiterar un anuncio que hicimos la semana pasada. Los días lunes 8 y martes 9 de junio llegará a Bebop Club, en la calle Uriarte de Palermo, la contrabajista Linda May Han Oh, una de las músicas más prestigiosas y solicitadas de la escena internacional actual. Nacida en Malasia, criada en Australia y radicada desde hace años en Nueva York, desarrolló una destacada carrera junto a figuras como Pat Metheny, Joe Lovano, Kenny Barron y Dave Douglas, entre muchos otros. Reconocida también por una mirada musical que combina virtuosismo técnico, composición contemporánea e improvisación. Linda May Han Oh se presentará junto a un cuarteto internacional integrado por Greg Ward en saxo, Fabián Almazán en piano y Mark Whitfield Jr. en batería. Recordamos, esto será el lunes 8 y martes 9 de junio en Bebop Club.
1: El aporte de Rocío Méndez, como cada semana, aquí en De Todo Un Poco.
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1: Y es tiempo de presentar ahora a una intérprete argentina. Una intérprete argentina que se ha codeado con grandes de la música argentina y que se ha formado junto a grandes de la música argentina. Es salteña ella. Se llama La Negra Chagra, así, simplemente. Bienvenida.
2: Muchísimas gracias. Gracias por esta invitación. Estoy muy contenta de estar acá.
1: Yo también quiero que estés y yo también estoy contento de este disco que has publicado, Andando Latinoamérica. Y este disco es una invitación a revivir, de alguna manera, a reanimar el sueño, que hoy es utópico, de una patria grande.
2: Sí, claro, ¿no? Yo me acuerdo cuando, Pachendión, escuchábamos, y cuando se hablaba de Latinoamérica y que no hay salvación si no es con todos, cuando, ¿no? Es como que a veces siento que ha quedado tan lejos eso y me da mucho dolor, ¿no? Me da mucho dolor. Esta es una manera de, inclusive, de volver a los orígenes, porque yo empecé cantando música latinoamericana en la década de los 80, junto con Sara Mamani. Uh-huh. Cantábamos música, hacíamos música latinoamericana, joropos, valsecitos, cumbias, y también hacíamos folclore del noroeste, allá en Salta, pero estábamos sobre todo enfocadas en Latinoamérica. Y bueno, después me dediqué más al folclore del noroeste y siempre me quedé con muchas ganas de cantar, de volver a hacer algunos temas que cantaba en esa época y otros nuevos, ¿no? Y ahora me di ese gusto después de unos cuantos discos como un día me dijo Jaime Torres, yo quería poner en el segundo disco que iba a grabar un par de temas latinoamericanos, y me dice, no, ahora vos tenés que enfocarte en esto que es tu música, tus raíces, lo que vos más conocés. Y después hace 4 o 5 discos y después hace lo que quieras. Entonces ya he hecho 4 o 5 discos y ahora hago este que la verdad le tenía muchas ganas. Y hoy estábamos en un ensayo general junto con Magdalena León, que generosamente me hizo coros, puso voces. Ella, que es la dueña de, yo digo, es todas las voces, todas, ¿no?
1: Muy bien, muy buena definición, muy buena.
2: Es que es impresionante cómo te puede hacer voces segundas, terceras, primeras, no sé de dónde las saca realmente. Y bueno, y hablábamos de también con los músicos de la posibilidad de hacer una segunda parte, porque han quedado muchos temas
1: me
2: afuera.
1: Me imagino. Muchos así otros que países. Pero bueno, déjame empezar a escuchar algo del disco.
2: Bueno, ¿tá? ¿Cómo no?
1: Vamos a arrancar con Isabel Parra.

0: Ahí está La Negra Chagra y Amores Bailando de Isabel Parra, hija de Violeta, obviamente. Y este disco, este trabajo que está en plataformas, Andando Latinoamérica, se presenta el domingo 7 de junio a las 8 de la noche en la Carbonera, que queda en Carlos Calvo 299. Y me decías, Negra, que muy bien la convocatoria del público, sí. Hubo una respuesta hermosa.
1: Hermosa, impresionante, es como que se vendieron todas las localidades, y bueno, no sé si alguien quiere ir, podría probar a ver de que alguien falte y que pueda ver, porque hay que respetar siempre los aforos, ¿no?, de los
0: tal
1: lugares.
0: Cual, tal cual. Y hoy por hoy, con todos los problemas que padecemos los argentinos, es muy importante eso que contás, ¿no?
1: Es como un milagro, digo
0: cubrir,
1: yo.
0: Cubrir una sala,
1: sí,
0: ¿no?
1: Sí, llenar una sala está bien, es chica, son 100 personas, pero está muy difícil vender entradas. En general uno tiende a ir a lugares más chicos, 60, 70, 50, pero y así todo también es muy difícil, está muy difícil.
0: Sí, sí,
1: la
0: sí.
1: Gente no tiene un peso y cada salida hay que pensarla mucho. Entonces yo he tratado de poner una entrada que sea la más barata posible del lugar, porque siempre ellos tienen un rango, ¿no?
0: Entre sí, claro.
1: 25 y 50, qué sé yo. Pero bueno, yo dije, pongamos la más económica.
0: Y hubo la respuesta que esperabas.
1: Sí, la verdad que sí, porque yo quiero que venga mucha gente, la mayor cantidad de gente posible. Y que el que venga, siempre discutimos con una amiga, me dice, pero vos cobras la entrada muy barata. Le digo, no importa, yo quiero que el que, como me gusta el formato de la mesita, tomarte una copa. A mí me gusta, si yo voy a ver un espectáculo, tomarme un vino, comerme una empanada o una pizza o lo que sea. Pero no quedarme con ganas porque me gasté toda la plata en la entrada, porque no.
0: Claro, o en el viaje, en el traslado también.
1: El traslado. Entonces, es como que hay que. Yo pienso en todo, pero porque, no sé, me pongo en el lugar del otro y ¿qué me pasaría a mí? ¿Cómo hago para llegar a ver un espectáculo?
0: Obras del Zabalero, de Julián y Benicio Díaz, de Chico Buarque, de Guillén Milanés, bueno, de María Elena. Me imagino que seleccionar estos 10 temas más el bonus track debe haber llevado un tiempo de elaboración, ¿no?
1: Sí. Vos sabés que, porque hemos elegido muchos temas y hemos ido descartando, buscando bien cuál me quedaba mejor, nos quedaba mejor. Leonel Iglesias, el guitarrista con el que trabajo y que es el director musical, juntos elegimos los temas. Trabajamos a la par y eso es fantástico porque él conoce mucho y trae muchos temas nuevos. Yo Amores Bailando ni lo conocía.
0: Confieso que yo tampoco.
1: Y es una preciosura, ¿no? Isabel Parra es una gran compositora.
0: Sí, claro,
1: también.
0: Claro.
1: Entonces han ido apareciendo. Y bueno, también el bonus track es un tema en japonés. Que todos me preguntan por qué.
0: Sí, ¿por qué?
1: Porque me gusta, porque yo veo una serie que es muy hermosa que se llama La Cantina de Medianoche, que la pasan en Netflix, hay como 4 o 5 temporadas. Es una serie que trata de un tipo que tiene una cantina que abre de 12 de la noche a 7 de la mañana. Y entonces va gente de toda clase, de México, van unas amigas, van unas mujeres que trabajan en la calle, van alguien de la mafia, de la Yakuza, va de todo, artistas. Es un público bien heterogéneo, ¿no?, el que va a la cantina. Y cuentan historias pequeñas que están relacionadas con la comida, con lo que él prepara. Él les prepara todo, mientras tenga los condimentos, prepara lo que el cliente le pida. Y claro, y a esa hora, entre 12 de la noche y 7 de la mañana, ocurren cosas muy interesantes y son historias pequeñitas pero muy lindas, muy lindas, muy humanas. El tipo es de una humanidad increíble, japonés, el protagonista. Y la música de la serie es divina. Y yo siempre la escuchaba y decía, qué linda que es, qué linda, y quiero cantarla. Y dije, bueno, la canto y la pongo. Y me dice Leonel, dice, no, déjate hinchar, dice, un tema japonés. Entonces digo, a mí me gusta mucho. Entonces, como yo trabajo también con Daniel Pérez, que es un guitarrista que con el que hemos trabajado años y vive en Francia, él siempre participa en algún tema, en los discos que hacemos. Entonces le dije, che, Daniel, mira, Leonel no me quiere hacer los arreglos de... Homoide se llama el tema, que quiere decir uh-huh. recuerdos. Uh-huh. Entonces dice, sí, sí, cómo no. Hizo los arreglos allá, tocó allá una guitarra de 8 cuerdas. Y Marie Cruzot, también una francesa, hizo tocó flauta baja. Nos mandaron la parte y grabamos acá, junto con Yvonne Lavigne, que es una chica que viene de la comedia musical y habla el japonés perfectamente. ¿Viste los jóvenes que estudian japonés, chino?
0: ¿No? Bueno, una mi compañera estudiamos. Aquí en De Todo Un Poco, Rocío Méndez, está estudiando japonés.
1: Claro, yo digo estas cosas de los jóvenes, que me parece genial, ¿no? Uno estudia inglés o francés, italiano. Ahora japonés, chino. Tal y cual. Entonces ella, yo me lo aprendí por fonética, además canta precioso, Yvonne Lavigne se llama, y bueno, me corrigió una sola cosita, el resto estaba bien, y la cantamos a dúo y quedó re lindo el tema, quedó uh-huh. muy lindo. Uh-huh. Uh-huh. Estamos muy contentos.
0: Estamos con la Negra Chagra, charlando aquí en De Todo Un Poco, en CSD y también en Radio de Cultura. A ver qué tengo ahora. Ah, tengo un tema del Sabalero.

0: Sabés, Negra Chagra, te has convertido en una sabalera.
1: Muchas gracias, lo admiro muchísimo al sabalero, es un tipo...
0: Hermosa interpretación, ¿eh?
1: Muchas gracias.
0: Hermosa interpretación.
1: Gracias.
0: Tenemos que hablar de los músicos que están con vos en Andando Latinoamérica.
1: Bueno, Leonel Iglesias, como te decía hace rato, él es el director musical y el guitarrista. Y está Adriana Leguizamón en el acordeón y piano, una música impresionante. Y Hernán Islas en la percusión. Somos los cuatro. Trabajamos hace muchísimos años juntos y eso a mí me hace muy feliz porque yo a veces veo gente que está, bueno, contrata un músico, después otro y vienen. Y no es lo mismo estar con alguien tanto tiempo y nos entendemos, nos queremos. Y es una armonía.
0: Y en el escenario te entendés con una mirada, ¿no? Con
1: claro,
0: un gesto.
1: Sí, sí.
0: Uh-huh. Eso
1: sí,
0: es fundamental.
1: Hay una cosa, sí, muy linda. Uh-huh. Y además es lindo trabajar con gente que uno quiere mucho y que te quieran, y ¿no?
0: Uh-huh. Yo estuve viendo por ahí algo de tu historia y trabajaste con dos monstruos sagrados. el Cuche Leguizamón y Dino Saluzzi. Nada más ni nada menos. Contame algo de eso.
1: Bueno, lo de Dino es más corto, te cuento. A Dino lo conozco de toda la vida, somos amigos. Y cuando yo grabé mi primer disco, Pruebas al Canto, lo grabé y después me fui a vivir a Europa. Cuando vuelvo, me llevé el cassette. Y el Dino me dice, esto no está bien mezclado. No, esto lo mezcló alguien que hace rock, no folclore, está todo mal, bueno. Pero dice, yo te lo voy a mezclar. Y bueno,
0: si lo dice Dino Saluzzi.
1: Entonces me lo mezcló él. Y cuando estábamos en el estudio, ahí en Guión, estaba Oscar Cardoso Campo en el primer piso grabando. Entonces, al costadito de un diario, Dino escribió el cifrado y lo fue a ver a Oscar. Se saludaron, ¿no? Estuvieron charlando ahí. Y le pidió que tocara y grabamos La Vidala para mi sombra con Oscar Cardoso Campo. Y sí, una versión, yo la quiero muchísimo, porque además salió así de primera, no hubo que tocar nada, todo fue como de en una sola toma. Y la verdad que para mí, es que Dino le escriba la parte y que toque Oscar Cardoso Campo,
0: claro.
1: ¿Qué más le puedo pedir a la
0: Oscar
1: vida?
0: Oscar en el piano, ¿no?
1: Claro. ¿Qué más le puedo pedir a la vida? Nada. Uh-huh. ¿No?
0: Pero la vida te dio después muchas otras cosas.
1: Y con el Cuchi lo conozco también de toda la vida, es de Salta y, claro. Y fue mi profesor también en el colegio. Era profesor de historia en primero y segundo año del Colegio Nacional. Yo entré al segundo año. Pero él además había sido compañero de colegio de mi papá. Entonces se conocían ellos, pero bueno, cuando el Cuchi una vuelta inclusive deja de... Nosotros... Los alumnos, el Cuchi era muy amiguero, muy cercano a sus alumnos. Qué sé yo, un día nos descubre haciéndonos la yuta al colegio, o la rabona, como le dicen acá, y nos invitó a tomar algo, a un bar, en vez de retarnos, o que ya está, ya estábamos afuera, ¿qué íbamos a hacer? Y bueno, pero una vuelta, cuando él se separa, se va de la casa y deja el piano, no tenía. Entonces mi papá le dice, venite a tocar a la casa, vivíamos cerca. Entonces el Cuchi iba a la casa y tocaba el piano ahí en mi casa. Y nosotros pasábamos, íbamos, y mi papá un día se enculó mucho y dice, vengan para acá. Ese tipo que está tocando, ese que vive a la vuelta de la casa, es un genio. Así que siéntense y escuchen, porque después me lo van a agradecer. Y es verdad, viste, como que, porque uno lo tenía tan cerca al Cuchi, que todo era normal, ¿me entendés?
0: Claro.
1: Era normal que esté, entonces si está tocando no le doy bola, ¿me entendés? Sigo de la, no sé, éramos chicos, segundo año de colegio, qué sé yo, 13 años, 12, no sé. Y bueno, y después, con el paso de los años, nos hicimos amigos, él nos acompañó a la gira de fin de curso, viste los colegios que se van de viaje, de gira y hacen, la hicimos con él porque ningún otro profesor quería venir con nosotros, y después la vida nos encontró siempre compartiendo comidas, él era un gran, Era un bon vivant, yo creo, el Cuchi, porque le gustaba todo lo que hacía, lo hacía con una pasión, con unas ganas, y tenía una cosa muy lúdica. Este era como un juego todo, estar con él era muy divertido. Entonces, cocinaba, venía a mi casa, cocinaba o iba a la casa, y eran fantásticos. Después nos llevaba, éramos chicas nosotras, con una amiga Mushi, él nos llevaba a un lugar que se llamaba el Patio Cultural del Tango, que era un lugar muy extraño, muy de bajo fondo, de allá de Salta, donde habían desde prostitutas, policías, gente que tomaba merca ahí en los baños, no en las mesas, pero era una cosa como... Entonces, pero íbamos con él.
0: Claro,
1: entonces, claro. Entonces estábamos ahí, no, nadie nos molestaba, es más, le pedían a él permiso para sacarnos a bailar.
0: Era un patriarca él. Era un patriarca.
1: Sí, era muy gracioso estar, y nosotros nos divertíamos muchísimo, porque ir a un lugar así, solas, mujeres, era impensado. Entonces, pero íbamos con él y todo era fantástico, la verdad, que yo he vivido muchas cosas. Después, cuando me fui a vivir a Europa, él pasó por Francia y también trabajamos juntos.
0: Bueno, tocamos... a eso me refería, ¿no? Trabajaste con el Cuchi.
1: Sí. Tocamos juntos en una... Él ya había grabado en mi disco, en mi primer, el primer disco que yo grabé, Pruebas al Canto. Él grabó La Pomeña, el piano, puso el piano ahí, y la Ciega Luz Mendiga, un tema de Adet y de él. Yo había tenido ya esa dicha, porque él no grabó con nadie, salvo con el dúo y después...
0: Con el dúo salteño.
1: Claro. Uh-huh. Bueno, y entonces en Europa hemos hecho giras juntos por la Costa Azul, hemos tocado también en París junto con el grupo Tierra del Fuego, que era un grupo formado por Minino Garay, Martín Pavlovsky, Pablo Nemirovsky, argentinos que vivían allá, y tenían este grupo y tocábamos juntos. Entonces hemos hecho un concierto enorme con el Cuchi y con él.
0: ¿Qué año más o menos eso?
1: 90, en el año 90. Yo en el 90, yo fui en el 88, 89 y me volví en el 91.
0: ¿Y por qué volviste?
1: Porque estaba ya en realidad en Francia, porque estaba casada en ese momento con alguien que estaba trabajando en Francia. Entonces fuimos por trabajo y yo ahí me dediqué más a cantar, o sea, con mi proyecto solista, porque yo antes había cantado en grupo con Sara Mamani, pero así sola no tenía un... Entonces, bueno, mi proyecto y ese cassette que había grabado, ese era mi proyecto, que al comienzo eran solo temas del Cuchi. Después, cuando volví y lo mezcló de vuelta Dino, ahí puse dos temas más, que era este que grabamos, La Vidala para mi sombra, de Julio Espinosa, que grabamos con Cardoso Campo, y después grabé también un joropo con Oscar Cardoso Campo.
0: Sí. Es difícil cantar al Cuchi.
1: Un joropo, un candombe, perdón. No sé si es difícil, porque como uno lo escucha y ya lo tiene tan internalizado, a mí me dicen, che, qué difícil que es.
0: Bueno, ese es un desafío para los cantantes, yo siempre lo digo, parece que el Cuchi odiara a los cantantes.
1: Sí, puede ser, pero como la música es tan familiar, sí. A mí me es tan familiar que no me parece tan... A mí, por ejemplo, hacer segundas voces me parece bárbaro, ¿no? Me gusta mucho. Pero si cuando me pongo a hacer una segunda voz tiendo a copiarle a Patricio Jiménez voces de él. Es como que uno tiene el oído.
0: Uno de los integrantes del dúo salteño, claro, con Chacho Echenique,
1: claro,
0: el que sobrevive. Ese dúo, yo digo siempre, es un coro sinfónico. No son dos tipos cantando.
1: Sí, es cierto. Él para mí es lo más grande que del mundo. Yo siempre digo el dúo salteño y los Inti Illimani. Para mí son así.
0: Las armonías que logra ese dúo, todos arreglos del Cuchi, ¿no?
1: Sí, claro, claro.
0: Qué maravilla. La Negra Chagra, charlando acá con nosotros. Ah, mirá, ahora nos vamos a encontrar con una amiga, una querida amiga y excepcional cantante también, que es Magdalena León. Es un anónimo popular. Ahí viene un corazón.

0: La negra chagra, la negra chagra con Magdalena León. Ahí viene un corazón.
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0: Negra, estaba viendo también que participaste de un cumpleaños de Chavela Vargas en el Teatro Ciudad de México.
2: Sí.
0: Qué lindo.
2: Sí, la verdad que sí, fue muy lindo. Participé en el cumpleaños de ella y después canté muchas veces con ella en teatros en México. La primera vez que cantamos juntas fue acá en la Argentina, en el Luna Park. A ella la contrató la Fundación Techín. Ya había venido ella antes, la trajo mi pareja actual. Y ahí nos hicimos amigas porque ella viajaba sola. Una mujer grande, sola, sin manager, uh-huh. sin nada. Entonces, bueno, la acompañaba y surgió una, y se nació una amistad bien linda. Entonces, después de una vuelta, viene, la trae la Fundación Techín y ella dice, bueno, yo voy, pero con la condición de que sea gratis, que la gente pueda entrar gratis. Entonces se hizo en el Luna Park, entraron como 9.000 personas, y me invitó a cantar ahí con ella y cantamos No soy de aquí ni soy de allá, de Facundo Cabral. Entonces, después yo la voy a visitar una vuelta, que ella estaba enferma, me voy a México a verla y me dice, mirá, va a ser el cumpleaños de Chavela, queremos que vengas a cantar con ella, a cantar para ella. Estaba Eugenia León, Lila Downs, Julieta Venegas, todas las grandes cantantes mexicanas. Y bueno, y yo fui a cantar para el cumpleaños en el Teatro Esperanza Iris, que estuvo re lindo, una fiesta hermosa. Y después de ahí me empezó a llamar para cantar, para homenajes a Chavela. Entonces, cuando me decían, ¿y vos qué hacés? Le digo, yo soy homenajeadora oficial de Chavela Vargas, porque muchos homenajes había estado. Y en algunas partes cantamos juntas. Ella tuvo la generosidad de llenarme un teatro, ese mismo teatro, el Esperanza Iris, que es como el Teatro Cervantes de acá. Y yo fui con Leonel, con Juan Martín Medina, a tocar, y estábamos en una punta del escenario nosotros, en la otra punta ella. Y presentábamos juntas mis temas. Porque ella conocía mucho del folclore nuestro. Conocía mucho al Cuchi, a Manuel Castilla, a Jaime Dávalos. A mí me sorprendió mucho eso porque sabía perfectamente bien de qué se trataba toda la obra. Entonces íbamos conversando y presentábamos los temas. Ella venía de una enfermedad bien jodida y no estaba cantando. Entonces después al final yo me junto, me acerco a ella a cantar y le canto No soy de aquí ni soy de allá, y ella empieza a cantar un poquito. Después empiezo a cantar la canción de las simples cosas, y ella empieza a cantar cada vez más. No sabíamos si iba a poder o no cantar. Y cuando ella iba cantando cada vez más, yo me iba callando. Hasta que quedó ella cantando ahí solita, con una voz un poquito quebrada, y el público se venía abajo. Y tuvo que cantar como 5 temas seguidos. De la nada empezó a cantar así. Y bueno, y han sido experiencias que hemos compartido en algunos escenarios. Después me invitaron a grabar con ella un disco en el que ella hacía dúos. Y habían puesto temas que ya tenía grabado con Sabina, con otros. Pero ella quería grabar la canción de las simples cosas, que la grabáramos juntas. Y ya tenía 90 años, ¿no? Y venía de otra, porque ella siempre se enfermaba, estaba a punto de morirse, y después resucitaba. Era muy impresionante eso, porque varias veces le ha pasado. Entonces decía, yo me voy a morir cuando se me dé la gana, no cuando... Y de verdad, después se murió cuando se le dio la gana.
0: Qué personaje impresionante de la música de América Latina, ¿no, Chavela?
2: Sí, absolutamente. Yo no he conocido a nadie que tenga la capacidad de emocionar como ella. No se lloraban hasta la piedra.
0: No es una voz, ¿no? Es un corazón. Sí. Un corazón que uno escucha, ¿no?
2: Sí, sí.
0: Es una cosa conmovedora.
2: Absolutamente, sí.
0: más allá de las técnicas vocales, todo en ella lo que importa es otra cosa, ¿no?
2: Sí, es
0: otra
2: el cosa. Sentimiento y una emoción permanente. Yo cuando a veces la escuchaba desde la platea, porque bueno, cuando venía acá y en los conciertos la escuchaba desde adentro, pero un día en Uruguay, en Montevideo, me senté en la platea a escucharla y no paré de llorar, no paré de llorar ni un segundo. Y tenía una emoción, pero que no puedo explicarla, pero yo nunca he sentido eso frente a un hecho artístico.
0: Fíjate que te has codeado con gente enorme, ¿no? Has estado con gente enorme.
2: Sí.
0: Chabela, bueno, mencionamos a Dino, mencionamos al Cuchi, un poquitito de Oscar Cardoso Campo, ¿no?
2: Sí, y ¿sabés a quién quiero recordar? Que es un artista que yo he admirado toda mi vida y que después he tenido la posibilidad de poder cantar con él, y es César Isela.
0: César Isela.
2: Y con César hemos hecho muchísimos espectáculos juntos. Y ya,
0: Canción de las Simples Cosas, por ejemplo.
2: Que le pertenece, que era el tema preferido de Chabela. Pero yo yo lo admiraba, y una vuelta lo invito a cantar La Mamansi en un disco, ¿no? Y cuando volvíamos del estudio, yo venía escuchando los temas, a ver cómo iban quedando, qué sé yo. Pues es que me llenaba una emoción, porque es pensar que César está cantando conmigo, ¿no? Con la Sara Mamani, me acuerdo, éramos jóvenes, y lo escuchábamos a César, y era Dios para nosotras. Y después la vida me dio la posibilidad de hablar, él me invitaba a sus discos a cantar, yo lo invitaba a los míos, y después hemos hecho espectáculos juntos, lo hemos pasado muy bien, y hemos cantado juntos por acá, por Uruguay, y fue muy lindo. La verdad que fue muy lindo.
0: ¿Qué callada manera?
2: Bueno, qué lindo tema de Nicolás Guillén.
0: Exacto.
2: Y de Pablo Milanés.
0: Y Pablo Milanés, La Negra Chagra.
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0: Vamos charlando, ¿eh? Vamos charlando. Cuántas historias, cuántas cosas lindas con la negra Chagra. Yo no sabía que tenías un programa de radio y tampoco sabía que en la Biblioteca del Congreso de la Nación hay una radio.
1: Hay una radio, tiene muchos años ya esa radio. Es una radio cultural, federal, y está hecha por empleados de la biblioteca. O sea, no es que alguien va de afuera y a hacer un programa. Y además nadie cobra por hacer un programa. O sea, el que está, que es un empleado que trabaja, por ejemplo, en la biblioteca reservada, bueno, tiene su programa, pero su trabajo está en la biblioteca reservada. Uh-huh. Hay un programa muy lindo.
0: ¿Qué es la biblioteca reservada?
1: Es donde están los incunables. Ah, claro. Y hay un programa muy interesante referido a esto. Y después, bueno, hay programas de toda clase. Programas de comidas, de cocinas, de jazz, de tango, de rock. Uh-huh. Después programas de hecho hay uno que es muy interesante, que es periodismo por periodistas, en donde se entrevistan a los periodistas. Hay muchísimos programas muy muy lindos. Uh-huh. Programas literarios hay varios, nivel.
0: ¿Y en el canto y la poesía qué haces?
1: El canto y la palabra, invito a un artista. El
0: canto y la palabra, sí.
1: Sí, y hablamos de su obra, esto que estamos haciendo con vos. Es lo que hago, escuchamos parte de su obra, charlamos durante 55 minutos.
0: Programa de una hora.
1: Sí, entonces viene desde el que graba por primera vez su disco, claro, hasta Teresa Parodi, Bernardo Baraj, qué sé yo, gente que ya está en la...
0: Fíjate que, ¿cuánto tiempo hace que haces ese programa?
1: Vos es que no sé cuántos años, porque yo empecé haciendo un programa que se llama... que estaba dedicado a las a los mitos y leyendas de la Argentina. Teníamos ese programa primero con Sara y después empecé con con el canto y la palabra a hacer pero yo sola hablaba media hora de un artista, media hora de otro, le dedicaba media hora, uh-huh, al Cuchi, por ejemplo, uh-huh, y a otro media hora. Y después dije, ¿y si invito al artista? Yo no soy, claro, entrevistadora, pero bueno, desde mi lugar de cantora,
0: claro,
1: entonces,
0: claro,
1: conversamos, claro, acerca de la obra del artista. Y es lindo porque me pongo a escuchar músicas, uh-huh, nuevas, uh-huh, cosas que a veces uno ni siquiera escuchás o por falta de tiempo. Entonces yo todos los martes grabo, pero el fin de semana anterior ya vengo escuchando, trato de escuchar lo que más puedo del invitado, uh-huh, que va a venir.
0: Y al hacer ese programa, evidentemente corroborás la gran cantidad de intérpretes valiosos que hay aquí en la Argentina.
1: Sí, uh-huh, sí.
0: Por un lado, los clásicos, ¿no? Sí. Los padres. Por otro lado, aquellos que están luchando hoy, por, sí, encontrar su lugar.
1: Sí.
0: Y cuesta tanto para un músico nuevo, para una cantante, para un músico en general, desplazarse, ¿no?, en esta ciudad de los Buenos Aires y en cualquier lugar del país, ¿no?, y hacerse escuchar, porque los medios están monopolizados, los medios apuntan

0: a lo comercial, ¿verdad?
1: Sí.
0: Todo se rige por el mercado.
1: Claro, pero también hay mucha oferta y también es muy difícil. Antes, cuando nosotros éramos jóvenes, no habían tantos grupos ni tanta música. Ahora es impresionante la oferta que hay. Y por otra parte está que hay muchos artistas que se hacen conocidos por el streaming y que llegan a todas partes del mundo y uno que de otra manera no podrían llegar. O sea, tiene sus pros y sus contras también, ¿no? Esto del streaming y esto de la tecnología como al lugar a donde nos ha llevado. Creo que
0: Sí.
1: la posibilidad, lo que a nuestro favor está, que democratiza mucho más, ¿no?
0: Es cierto, es cierto, es cierto. Yo me permito discrepar un poco con algo que has dicho. Cuando ustedes comenzaron, había movimientos realmente riquísimos,
1: Sí.
0: de todo tipo, en todos los géneros, pero nos podemos quedar en el folclore. Pero me da la impresión que había más espacios en los medios de
1: Sí.
0: comunicación para mostrarse, en tanto que hoy todo se achica, ¿no?
1: Claro, los medios tradicionales sí se achican, uno
0: Claro, claro.
1: no hay programas
0: Hay que
1: en.
0: manejarse, como vos decís, con el streaming.
1: Claro, no hay radios de AM o a donde uno pueda ir a mostrar lo que hace.
0: No, no, no.
1: Y tampoco menos programas de televisión.
0: No, no existe.
1: No existen.
0: Están prohibidos los músicos en la televisión,
1: Claro, no hay. Hay
0: salvo
1: los,
0: algunos,
1: claro,
0: salvo
1: hay
0: algunos.
1: uno los sábados, que no me acuerdo cómo se llama. Bueno, pero que es un programa también donde va la gente exitosa, no va
0: Los
1: la.
0: domingos
1: O
0: está
1: los
0: la
1: domingos.
0: Peña de
1: La
0: Murphy.
1: Peña de Murphy.
0: Ahí está, los domingos, sí.
1: Pero bueno, no es. No sé si hay lugar para todo el mundo ahí. Es muy. Bueno, es un solo programa, no hay lugar para todo el
0: No
1: mundo.
0: hay lugar para todo el mundo.
1: Entonces, que tampoco los festivales mucho. No sé, yo a los festivales no voy.
0: ¿No vas
1: No.
0: porque no querés o
1: No,
0: porque no te
1: porque a
0: invitan?
1: mí no me han invitado jamás. Estuve en Cosquín dos veces o tres, creo, y nunca más. Y las veces que intenté ir, no. Y yo creo que privilegian otra cosa, ¿no? Lo más comercial, tal vez.
0: Tal cual.
1: Pero bueno, no me enoja ni nada. Yo cuando, qué sé yo, hay muchos artistas que trabajan con los gobiernos, que contratados por la Secretaría de Cultura, y yo no he trabajado nunca así, nunca. Y cuando no tengo posibilidades de trabajo acá, me empecé a ir a Europa a tocar y a México. Y dije, bueno, no hay lugar acá, me voy allá. Y me fue bien y me va bien. Después con la pandemia se cortaron las giras por Francia. Pero, qué sé yo, en cualquier momento vuelvo a iniciar de nuevo. Pero, porque dije, ¿qué hago? ¿Me quedo acá? ¿Me quejo? No hay. Porque siempre también el trabajo es para unos pocos. No importa qué gobierno sea, el trabajo siempre es para pocos. Entonces, bueno,
0: Y no debería ser así
1: no,
0: realmente, ¿no?
1: no, pero bueno,
0: Es
1: es así.
0: la realidad,
1: Sí,
0: es la
1: esa es la
0: realidad, es
1: realidad.
0: la realidad.
1: Entonces, en vez de enojarme, busqué otras opciones.
0: Negra, realmente te felicito por este Andando Latinoamérica. Dije en el comienzo de la charla que lo siento como una reanimación de la utopía de la patria grande, que a lo mejor algún día recuperaremos, no lo sé, no lo sé. Te felicito por la excelencia musical, la excelencia del repertorio. Gente necesaria sos,
1: Muchísimas gracias.
0: como diría Hamlet, ¿no?
1: Muchísimas gracias por este espacio que es tan necesario, este espacio que vos nos brindás, de poder hablar, de poder mostrar lo que uno hace. No hay muchos espacios así, entonces eso se agradece.
0: Bueno, es como tu espacio. ¿Qué día sale el programa?
1: Los martes a las 20 horas. Y después el programa queda en la web, en Spotify, en todas las plataformas, en YouTube. Y queda ahí para que la gente.
0: El
1: Porque
0: canto y la
1: el canto y
0: palabra.
1: la palabra.
0: Bueno, a ver, Ricky, vamos a ir al tema 7. La paciencia,
1: Ah,
0: pobrecita.
1: qué lindo. Grande, Marilena Walsh.
0: Fuerte el tema, fuerte el tema. Y no quiero dejar de compartirlo porque tenemos que tener paciencia. mucha paciencia.
1: Sí, a veces es difícil, ¿no? Pero,
0: muy difícil.
1: Pero es que, bueno, este oficio de las tejedoras, ¿no? Que están, están, es muy difícil, es muy sacrificado, y no solo hay que tener talento y el saber de tejer, sino que hay que tener paciencia también para esos puntos y esas puntadas chiquitas y hacer toda una obra maravillosa que hacen las tejedoras, ¿no?
0: Puede ser una metáfora de la paciencia que hay que tener para vivir hoy por hoy en esta Argentina destrozada.
1: Sí, la verdad.
0: Gracias, Negra.
1: No, muchísimas gracias, gracias a vos.
0: Gracias. Gracias, Ricky, por el aporte con esta obra de María Elena Walsh, La Negra Chagra. Vamos cerrando por hoy este programa que trata de ser, bueno, de todo un poco, simplemente, de todo un poco.

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